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0: 6-10.
1: ¿Qué tal, mis amigos? ¿Cómo están? Son ya 6:00 p.m, son las 6 de la tarde, ya con 10 minutos, las 18 horas. Las 6:10 p.m. en este sabadito de clásicas. Le doy la bienvenida a su servidor, amigo locutor Willy Cortés, ya listo, presto y dispuesto para complacerles, para llevarles alegría, para llevarles diversión a través de esta su estación consentida. La 97.5 FM, una estación de Organización Radiofónica Tamaulipeca, y a partir de este momento y hasta las 10 de la noche en el maratón, es el maratón de las clásicas. Agradecemos a mi compañero y amigo, que digo, mi amigo, casi mi hermano, Ruth del García, que nos cede ya el micrófono, la cabina lista para llevarles este espacio, para llevarles este programa. Hasta las 10 nos vamos. Teléfono de cabina para que se comunique al 834-318-2402, 834-318-2402. Le recuerdo que puede mandar su mensaje de WhatsApp al 834-352-0830. Bienvenidos todos. Arrancamos este espacio, las clásicas, con Willy Cortés, aquí por la HP. Buenas tardes. Es de Rigo Tobar y la carta de recuerdo. Rigo Tobar. Súbale, comadre.
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1: En el Facebook también ahí estamos recibiendo sus mensajes, sus peticiones, sus saludos a través del Face. Ahí en el Face, sí, en el Face de la HP. Ahí también vamos a atender todos sus mensajes, todos sus comentarios. Estamos muy contentos de que participe, de que interactúe con nosotros. ¡Bienvenidos!

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2: Son ya las 6:15, 6:15, la música del Topaz. Y esto se llama Las Cosas, son las cosas del amor.

0: Ándale, la música del grupo Topaz y las cosas son las cosas del amor. Oiga, vamos al corte comercial, son ya las 6:17. Vamos a ir a los comerciales y regresamos con más aquí en la 97.5 FM.
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2: 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Que aquí está su música. Sí.
3: Estamos de vuelta, son ya 6:20. Estamos ya de regreso del corte comercial. Regresamos ya de los comerciales y vamos a avanzar en este sabadito saludando a toda la raza que ya se está reportando, a toda la raza que ya se está comunicando a través de nuestras diferentes vías de comunicación: WhatsApp, Facebook, teléfono en cabina. Estamos disponibles ya para que usted se reporte en este sabadito.
4: ¿Qué onda, Willy? Un saludito.
3: ¿Qué onda?
4: Para mi esposa Sindel.
3: Sí.
4: Para acá, para Yare, para Luisito, para la Becky.
3: Ok.
4: Para don Arturo y para mi mamá Rocío. Y para Luisito y para mí Gomi, que nos vino a visitar la Salomé. Es una perrita de aquí del barrio. Esa perrita yo la descubrí cuando estaba recién nacida en una llanta, y esta ya está bien grandota aquí, mira, viene a verme.
3: Ah, te va a dar vueltas, compadre, te va a dar vueltas y todo. Qué bueno, pues es agradecida, ¿verdad? Es agradecida esa cachorrita que te encontraste y ahora pues va a darte vueltas, Gomi. Qué bueno, qué bonito, qué bonito. No, salud para ti, Gomi, para mi compadrito Gomi, para toda la raza, mi compadre Gomi, que siempre está escuchando La Más Prendida, para él y bueno, pues, por supuesto que para toda su familia, su esposa, sus hijos, bueno, su hijo, su esposa, escuchando el programa, mi compadre Gomi. Ahí les saludamos con mucho respeto. Avanzamos, son las 6:21 en las clásicas de la HP. Es el turno del Pegaso y esto se llama Así es mi vida, la música del Pegaso.

Ándale, el sonido máster, es el sonido de acero, el sonido máster, y este tema, la falsa traición, sonido máster, ándale, dice por acá. Bueno, dice mi Willy, voy llegando ahorita, dice, voy llegando de vender, andaba vendiendo pais, dice, ahorita me voy de nuevo, dice, a vender, porque ya acabé lo que traía. Qué bueno, compadre Checolín. A darle con todo, pues qué más, hay que echarle ganas, el tremendo Checolín. Dice, mándame algo de motivos, porque a la noche me voy a echar unas amargas, porque considero yo que me las merezco. ¿Sí? Considero yo que me las merezco. Efectivamente. Ya para mi compadre Checolín, que se va a ir a echar unas aguas amargas, porque dice él, considera que se las merece. Porque es fin de semana y el puerco lo sabe. Oye, saludos para Jovita Hernández. Dice Willy, mándame algo bonito. Que tenga excelente noche y muchas bendiciones de parte de tu amiga Jovita Hernández. A mi compadre Layo Quiñones. Dice Willy, ya listo para escuchar las clásicas. Aquí te escucho, el tremendo Layo. ¿Cómo te va, Layo? Un saludo para ti. Allá para el licenciado, no, el licenciado no, el profe. Allá para el profe Pepe Alemán. Le mandamos el saludo. ¿Cómo le va, profe Pepe? Un saludazo allá para el profe Pepe Alemán. Dice, licenciado, mi amigo Willy, ¿cómo está? ¿Cómo ha estado? Pues muy bien, profe Pepe. Pues aquí estamos, echándole ganas, ¿verdad? No hay más que darle con todo. Me hago saludarlo, profe. Aquí andamos y no nos vamos hasta que salgamos. Dice, aquí te estamos oyendo. Qué bueno, profe. Saludos para usted, para toda su raza. Disfrutando de las clásicas de la 97.5 FM. Ándele, profe, échale ganas.

0: Ándele, La Cosecha de Mujeres, con La Potencia. Así se llama esta agrupación, La Potencia. Oigan, tenemos el corte comercial. Vamos a los comerciales. Son ya las 6:33. Vamos a la pausa comercial y regresamos con más aquí en la HP.
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6: Regresamos ya de los comerciales y le voy a presentar. Sí, son las 6:36. Le voy a presentar la música de los Cougars. Y esto que se llama Si lo quieres a él. Oiga, qué tema este de los Cougars. De veras, qué rolononón. Aquí en las clásicas del HP. Vamos a dar lectura a la raza que se está reportando a través del Face también. Dice Willy, mándame saludos. Excelente sabadito de clásicas, saludos para usted de parte de Martita Yepe. Saludos para usted, Martita, Dios me la bendiga grandemente. Qué bueno que nos esté acompañando, Martita. Allá para Martita Yepes, le mandamos el saludo, está con todo el ánimo, disfrutando del programa, Martita Yepes. Ahí le saludamos con mucho respeto, ¿verdad? Avanzamos, son los Cougars.
7: Que grabamos.

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1: Ahí escuchamos a los Cougars y este tema muy bueno, ¿verdad? Si lo quieres a él, ay, juela mañana. Si lo quieres a él, hazlo feliz. Bueno, qué manera tan, sí, hombre, descomponiendo canciones. Vamos a hacer una sección de descomponiendo canciones. No se crea. HP, bueno.
2: Muy buenas tardes, Willy, lo escucho en casa.
1: Ándele, Betty Rodríguez, ¿verdad?
2: Sí, usted sabe, pocas veces me comunicaré, pero lo escucho.
1: Qué bueno, me da gusto con eso, con que me escuche, Betty, con eso es suficiente. Y claro, cuando quiera llamarnos, ya sabe que está la línea lista para que se comunique, ¿eh?
2: Gracias.
1: Nombre.
2: Ay, por favor.
1: Uh-huh. Sí,
2: por
1: sí.
2: Por favor, sí, un tema vallenato que tenga en programación.
1: Oiga, a mí se me hace que usted se adivina.
2: Ándele, ¿sé qué sigue?
1: Sí, viene algo de los vallenatos de la cumbia.
2: ¿Qué sea vallenato?
1: Sí, se llama Alas de Olvido de los vallenatos de la cumbia, ¿eh?
2: Ah, bueno.
1: No, pues se me hace que usted tiene una bola de cristal ahí.
2: Para motivarme más para aquí en la cocina hacer de cenar.
1: Ándele, claro que sí, se la vamos a mandar con mucho gusto.
2: Cuídese, muchas gracias.
1: Igualmente, Betty, y no es mentira, oiga, de veras. Viene algo de los vallenatos de la cumbia para complacer a nuestra amiga Betty Rodríguez. Dice Willy, pues pocas veces te hablo, pero lo importante es que siempre te estoy oyendo, dice Betty Rodríguez. Por acá un saludito, dice Willy, para el mecánico Paco Garfias, que anda soltero, dice, y busca su nueva media naranja, dice, para llevarla al baile más de rato, todo pagado. Saludos, así me dijo, dice, así me dice. Órale, para el buen Paco Garfias, que anda soltero y anda en busca de su media naranja, dice, para llevarlas al baile y todo, que se divierten, invitarles la cena, y todo, que la pasen bien, que la pasen a gusto, de parte de Paco Garfias, allá para el profe Pepe Alemán, le mandamos el saludo, escuchando el programa. Bueno, HP.
3: ¡Oh, güey! ¡Es que manín!
1: ¿Qué pasó, manín? Dime.
3: Estamos escuchándote.
1: Muchas gracias, manín. Qué bueno que nos aquí acompañes.
3: Aquí estamos escuchándote y me encuentro bien, a gusto, bien tranquilo.
1: Qué bueno. Me da gusto, manín, me da gusto. A ver.
3: Sí, aquí estamos y aquí estoy desde las 3, 4 de la mañana escuchando la cotorra y luego a usted.
1: Ándele, no, excelente, qué bueno. Me da gusto, manín. Pues ahí te voy a saludar, manín,
3: Y aquí está, mijo, ahí saludame a Miguel Camacho.
1: Sí.
3: Y a todos los del Andador 11.
1: Órale, a los del Andador 11, excelente.
3: Ah, claro que sí, y aquí estamos escuchándote.
1: Bueno, te complacemos, manín, te complacemos, compadre, te complacemos.
3: Dios te bendiga, padre. Dios te bendiga, cuídate.
1: Igualmente. Para mi compadre Manín, ahí le saludamos, que anda con todo en este sabadito. Sabadito de clásicas son los vallenatos de la cumbia.

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1: Dele los vallenatos de la cumbia contigo, Alas de Olvido. Bueno, aquí es Alas de Olvido, así se llama ese tema. Los vallenatos de la cumbia, aquí por la más prendida de la radio, dice Willy. Mándame, por favor, si nos puedes complacer, Willy, con la canción que se llama Talento de Televisión, de Dani Susón. Escuchamos aquí en Elegido La Libertad. Claro que sí, para la guacha Díaz, así se llama en el WhatsApp. Dice Talento de Televisión con Dani Susón, ¿cómo no? Estamos complaciendo a la raza, Irineo. Sí, vamos a complacer a la raza, hombre. La raza se comunica, la raza participa y la raza quiere que le complazcamos, ¿verdad? Con sus temas. Sí, la raza quiere que les complazcamos con los temas, ¿verdad? Vamos a complacerles.
2: Compadre Willy, un saludo para mi esposa Nelly García.
1: Nelly García. Ok.
2: Y para mi hija Ingrid. Que quiere que le pongas algo del Pegaso.
1: Algo del Pegaso.
2: Saludos, Willy.
1: Saludos, compadre. Saludos. Ahorita viene algo del Pegaso antes. Voy a complacer a mi raza de por acá de la Elegido La Libertad, que me están pidiendo este tema sasazo también de las clásicas, de la música de Dani Susón y el talento, es el talento de televisión.

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1: Oiga, qué bárbaro la música de Dani Susón y el talento de televisión. Dice Willy, aquí estamos en sintonía, estamos acá en Tula, dice, aquí estamos con Omar Martínez, le encargo algo del Bagdad de Matamoros, compadrito Willy, un saludo para usted y para todo su equipo de trabajo, de parte de su amigo David Medina. Oye, ¿qué pasó contigo, compadrito David? Oye, mi compadre David Medina, ahí le saludamos, que anda allá por Tula, dice, con el coleguita Omar Martínez, ahí le encargo algo del Bagdad de Matamoros, ahorita le mandamos algo del Bagdad de Matamoros también para usted, con mucho gusto. Dice William, para mis hijas Valeria y Violeta, si les puedes mandar un viejo loco, aquí te vienen escuchando en la troca. ¡Viejo loco! Ahí le mandamos el viejo loco. Bueno, HP.
2: Oiga, compadre.
1: Mande.
2: Un saludo para Francisco Mireles Cruz, que cumple años mañana, y usted no va a estar.
1: No, mañana no circulamos, no trabajamos mañana, pero ahorita le saludamos. Francisco Mireles, ¿sí?
2: Francisco Mireles Cruz,
1: ¿sí?
2: Cumple 84 años.
1: Mireles Cruz, no, está bien joven, oiga.
2: Sí, lo está oyendo.
1: No, pues es la verdad, gracias a Dios. Digo, ya quisiera uno llegar a esa edad, ¿verdad? 84 años, bien, bien bendecido, mi compadre Francisco, 84 sí. Años, bien vivido, bien trabajados. Y bien padre con la familia y todo, ¿verdad, don Paco?
2: Así es.
1: No, mis respetos para usted y para toda la familia. De parte sí, de su esposa, o sea, usted, que se llama. No. ¿Usted?
2: No. Yo soy sobrina.
1: Ah, perdón. De parte de su sobrina. De parte de su sobrina. Ajá. Sí, sobrina. Ok, que se llama.
2: María Martínez.
1: María Martínez. Ok. Bueno, y de toda la familia, ¿verdad? Que le desean lo mejor.
2: Así es.
1: Con mucho respeto. Para ustedes.
2: Que ánimo, ánimo.
1: Claro. No, don Francisco, échale ganas, don Francisco. Ánimo, ánimo, échale con todo. ¿Ahora? Don Francisco. A ver qué día nos echamos algo. ¿A usted? Digo, no sé. Sí, ya no toma, yo, sí todavía toma o ya no, don Francisco.
2: Ya no tomo.
1: Ya no, pero algún día, a lo mejor antes.
2: Pues sí.
1: Bueno.
2: Puro tequila.
1: Bueno, usted me ve cómo me las tomo y platicamos, ahí nos echamos mentiras y todo. Ay, que
2: ándele así.
1: Sí, a ver quién gana, los retos que jugamos, a ver quién echa más mentiras, a ver quién gana de los dos. ¿Eh?
2: Así es.
1: Se me hace que sí le ando ganando, don Paco, para las mentiras. Pero ya me la bendiga, don Paco, y toda la familia. Pásela bien bonito, ¿eh? Mañana, si Dios quiere.
2: Sí, muchas gracias.
1: Pásela bien a todo dar. Excelente.
2: Órale.
1: Dios lo bendiga. Ya para don Paco Mireles, que lo voy a retar a un duelo de mentiras. A ver quién echa más mentiras, si él o yo. Se me hace que sí le ando ganando, don Paco, a las mentiras, ¿eh? Sí le ando ganando a las mentiras, ¿eh? Dios me lo bendiga, don Paco. Mañana, si Dios quiere, 84 años. O sea, qué bendición, de veras. Qué bendición, de veras, 84 años. Felicidades, lo mejor para usted. Su familia lo quiere, su familia lo adoran. Pásenla bonito mañana, ¿sí? De parte de toda la familia, don Paco Mireles, el día de mañana va a estar de manteles largos. Le vamos a poner mañanitas desde ahora.

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1: Dele, escuchamos este tema del grupo Mojado, así se llama La Gorda, ¿verdad? La Gorda con el grupo Mojado. Ya son las 7, vamos a la pausa comercial y regresamos con más.
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0: 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Revista del Consumidor Radio. ¿Alguna vez te has preguntado qué contiene la pasta dental que usas todos los días? Si no lo sabes, quédate porque hoy en Revista del Consumidor Radio te enseñamos cómo preparar tu propia pasta dental en casa. Y lo mejor, su preparación te toma solo 30 minutos.
1: ¿Blanco o rojo? ¿Con yema o sin ella? Existen muchos mitos alrededor del huevo. Hoy te contamos la verdad sobre uno de los alimentos más consumidos en México y cómo puedes aprovecharlo mejor en casa. ¡Acompáñanos!
0: Revista del Consumidor.
1: Hoy vamos a preparar una tecnología doméstica, que es una excelente alternativa a los productos industrializados. Pasta dental. Además, es una receta validada por el Laboratorio Nacional de Protección al Consumidor.
0: Antes de comenzar, te compartimos los ingredientes que vamos a necesitar. 3 cucharadas de agua purificada. 2 cucharadas de glicerina pura. 2 cucharadas de lauril éter sulfato de sodio. Media cucharadita de carboximetil celulosa. 1/4 de cucharada de carbonato de calcio. 1/4 de cucharada de mentol. Y 6 gotas de esencia de menta.
1: Ahora, los utensilios que debemos tener a la mano son: 1 cuchara sopera, 1 cucharita cafetera, 1 tazón pequeño de vidrio, 1 tarro pequeño de plástico con tapa y 1 batidor de globo. Una vez que tenemos todo listo, vamos al procedimiento.
0: En el recipiente de vidrio, comenzamos vertiendo agua purificada, la glicerina y el mentol. Mezclamos con ayuda del batidor de globo hasta integrar los ingredientes. Sin dejar de mover, agregamos carbonato de calcio y la esencia de menta.
1: Después, incorporamos el lauril éter sulfato de sodio y agitamos suavemente hasta que se disuelva por completo. Poco a poco, añadimos la carboximetilcelulosa lentamente sin dejar de mover, hasta obtener una mezcla homogénea y con una consistencia más sólida.
0: Por último, envasamos la pasta dental en el tarro. Tapamos muy bien y etiquetamos con la fecha de elaboración y de caducidad. En este caso, esta pasta tiene una caducidad de 6 meses y rinde aproximadamente 63 gramos, o bien 50 mililitros.
1: Es importante que tomes en cuenta algunas recomendaciones de uso. Este producto no debe ser utilizado por menores de 6 años. En el caso de niñas y niños mayores de 6 años, puedes sustituir el mentol por esencia de cereza. Si tienes sensibilidad dental, recuerda consultar previamente a tu odontóloga u odontólogo. Para conservar mejor el producto, te recomendamos mantener el recipiente bien cerrado, en un lugar fresco y seco y fuera del alcance de niñas y niños. Recuerda que todos los ingredientes que utilizamos en esta tecnología doméstica pueden encontrarse en establecimientos donde vendan productos de cuidado personal, belleza o cosmética, también conocidos como droguerías.
0: Preparar tu propia pasta dental en casa tiene varios beneficios. Requiere pocos ingredientes, son fáciles de conseguir, tiene certeza sobre su origen y además representa un ahorro económico. Incluso esta receta puede ser el inicio de un nuevo emprendimiento.
1: Anímate a preparar tu propia pasta dental y etiquétanos en Instagram usando el hashtag Tecnología Doméstica Profeco.
0: También puedes consultar esta tecnología doméstica en nuestro canal de YouTube, Profeco TV.
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0: El huevo es tan importante en la alimentación que desde 1996 se conmemora el Día Mundial del Huevo. Se celebra cada segundo viernes de octubre con el objetivo de difundir su valor nutrimental y su papel en una dieta equilibrada.
1: Y no es casualidad. El huevo es un alimento completo, práctico, rendidor y versátil, por lo que se ha convertido en un protagonista en la alimentación de las familias mexicanas.
0: Es una excelente fuente de proteína animal. La clara está compuesta principalmente por albúmina, mientras que la yema aporta grasas saludables, proteína, hierro, azufre y vitaminas A, B, D y E. Aunque contiene colesterol, su consumo moderado forma parte de una alimentación equilibrada.
1: Además, el huevo es una alternativa accesible a la carne o al pescado. Es fácil de masticar y digerir, y combinado con otros alimentos, puede integrarse a distintos planes alimenticios.
0: Su uso no se limita al desayuno. También sirve para espesar salsas, esponjar pasteles y dar ese color dorado tan característico al pan. Incluso fuera de la cocina, el huevo está presente en pastas, productos de belleza y fertilizantes.
1: En 2024, el consumo de huevo en México por habitante alcanzó los 24.4 kilos y representa el 12.6% de la producción pecuaria nacional. Nuestro país es autosuficiente y se ubica en el sexto lugar a nivel mundial.
0: Esta actividad se concentra principalmente en Jalisco, que aporta poco más de 54%, seguido de Puebla, con casi el 15%.
1: Para el consumo existen dos tipos principales de gallinas: las ligeras, que producen huevo blanco, y las semipesadas, productoras de huevo rojo. Es importante aclarar que no hay diferencia en su valor nutrimental. A pesar de todos sus beneficios, alrededor del huevo existen dudas y creencias que se repiten con frecuencia. Por ejemplo, se suele pensar que el huevo eleva el colesterol. Sin embargo, su equilibrio de grasas tiene un efecto protector y en la mayoría de las personas, su consumo no incrementa el colesterol en la sangre.
0: También hay quienes creen que consumir el huevo crudo es mejor. Pero esto no es así. Para aprovechar sus nutrientes y evitar riesgos a la salud, es necesario cocinarlo, ya que crudo puede aumentar la probabilidad de contraer salmonela.
1: Otra duda común es si debe lavarse el huevo antes de guardarlo. El cascarón es poroso y cuenta con una membrana natural llamada cutícula. Al lavarlo y almacenarlo, facilitas la entrada de bacterias. Si el cascarón está sucio, lo mejor es limpiarlo con un paño seco.
0: Y aunque algunas personas prefieren consumir solo la clara, es importante saber que la clara y la yema se complementan. Al desechar una de ellas, se pierden nutrientes esenciales que hacen del huevo un alimento completo.
1: Para un mejor consumo y conservación del huevo, tome en cuenta estas recomendaciones. Evita dejar los huevos o los alimentos que los contengan a temperatura ambiente, ya que el huevo es un alimento muy sensible a los cambios bruscos de temperatura, sobre todo al calor.
0: Revisa siempre el cascarón. Debe estar limpio y sin fisuras. Si están rotos, deséchalos. Así evitarás enfermedades gastrointestinales.
1: Lávate las manos al terminar de manipularlos. Evitarás la contaminación cruzada.
0: No lo consumas crudo. Puedes ponerte en riesgo de adquirir salmonelosis.
1: Ya sea que esté cocido, duro o forme parte de algún platillo, consúmelo pronto.
0: Con información clara, puedes aprovechar mejor sus beneficios y consumirlo de forma segura.
1: No olvides consultar la herramienta ¿Quién es quién en los precios?, ya que te permitirá comparar precios para tomar las mejores decisiones de compra. Entra a qqp.profeco.gov.mx.
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Estamos de vuelta, mis amigos. Son ya 7:14. Ya de regreso, ya de vuelta en este sabadito de clásicas. Sábado ya 3 de octubre del 2026. Dice Willy, te escuchamos aquí en Elegido la Libertad. Si me puedes complacer con una canción también vallenata, algo romántico. Salud para ti, mi Willy. Desde Elegido la Libertad, escuchamos el programa. Órale, amigos de allá de la Libertad, Ejido la Libertad. Hasta allá los saludos. Están con todo también disfrutando de este fin de semana, disfrutando de las clásicas de la 97.5 FM. Dice por acá también, vamos a dar una repasadita a la raza del Face que se está reportando allá para mi amiga Abigail Pineda. Dice Willy, mándale saludos para mi niño Jesús Alejandro Medina Pineda, que está escuchando en la Colonia Azteca. Si le puedes poner algo de motivos. Ahorita le buscamos algo de motivos. José Manuel Padilla, allá en la colonia Veteranos de la Revolución, escuchando el sábado de clásicas, mi Willy, de parte de José Manuel Padilla también. A la raza del Face les invitamos para que se dirijan a la página de La Más Prendida, y ahí en la página de La Más Prendida nos comenten, nos platiquen cómo les va en este fin de semanita, ¿verdad? En este sabadito de clásicas, ahí en el Face los esperamos, les invitamos para que también ahí se reporten. El turno del grupo Celoso, y esto que se llama son los años, grupo Celoso.

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1: Son los años, compadre, y son los años. Ahí escuchamos el grupo Celoso. Son los años, son los años. Oiga, para mi compadrito Otoniel, aquí estamos, mi güey, le dice, ahí viene el agua. Oiga, hay pronóstico de lluvia para más tarde. Tómelo en cuenta, viene mucha lluvia, según dicen aquí, en el Servicio Meteorológico Nacional, según información del Servicio Meteorológico Nacional, que va a llover. Que va a llover en las próximas horas. Viene lluvia para aquí, para la capital tamaulipeca, y el día de mañana también. El día de mañana también. Bueno, bueno.
2: Buenas tardes, compadre.
1: Sí, buenas tardes.
2: Fuera del aire, por favor.
1: ¿Perdón?
2: Fuera del aire.
1: Fuera del aire, claro, permíteme. Ahorita lo atiendo fuera del aire. Le vamos a atender con mucho gusto fuera del aire. Alegría de corazón y son las ánimas.

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1: Son ya 7:22 minutos. Saludos allá para... Saludos para Darío Martínez Osuna, que en próximas fechas va a estar cumpliendo años de parte de su amigo Miguel Torres, que le manda muchos saludos, bastantes saludos. Allá para Darío Martínez Osuna, de parte de su amigo Miguel Torres, que le manda bastantes saludos, ya que se aproxima su cumpleaños. Saludos allá para mi compadre Julio César, allá para su hija Yoselin, para sus nietecitos Alex y Regina, de parte del buen Julio César, que también está pendiente de la más prendida. Ahí les saludamos con mucho gusto. Un saludo a la señora Nanita Nava en la colonia Satélite, de parte de sus sobrinos, que le mandan muchos saludos también y están disfrutando de las clásicas de la 97.5 FM. Para la señora de Anita Nava y sus sobrinos en la Satélite, escuchando la número uno, la 97.5 FM. Para don Francisco Mireles, que va a estar cumpliendo años el día de mañana, 84 años, de parte de su sobrina María Martínez y toda la familia, que le desean lo mejor de lo mejor. Allá para don Francisco Mireles Cruz, que el día de mañana estará de plácemes, de manteles largos. Felicidades. En la música del Backlack de Matamoros, allá para mi compadre David Medina y para su colega, amigos transportistas, amigos choferes, que andan con todo en el volante, echándole ganas. A mi compadrito David, a su coleguita Omar Martínez, allá por Tula, por allá andan trabajando. Hasta allá les saludamos. Se llama Mi Vecinita Es Un Ángel. Es el Backlack de Matamoros.

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1: Ahí lo escuchamos, mi vecinita. Mi vecinita es un ángel. Tarara, irara, irara, ay, juela. El Bagdad de Matamoros. Oye, sí, para mi compadre Paco, que no escuchó el saludo, mi compadre Paco. ¿Dónde andaría mi compadre Paco que no lo escuchó? Pero sí lo mandé. Allá para mi compadre Paco, Paco Garfias, que le mandamos el saludo, que anda en busca de su media naranja. Así es que, bueno, un saludo para él. Quiere que le mandemos algo romántico, algo del Pegaso, que se. Tenemos algo del Pegaso allá para mi compañero, el tremendo Paco, allá para Paco Garfias, que anda solterito y sin compromiso, ¿verdad? Anda buscando su media naranja, se está preparando para los fríos de diciembre. Así me dijo el profe, ¿verdad? Así me dijo el profe Pepe Alemán. Así es que el profe Pepe Alemán dice, manda saludos para mi camarada, mi compañero, el tremendo Paco Garfias, que anda soltero y sin compromiso, anda en busca del amor, ¿verdad? Anda en busca del amor. Órale, qué bueno, mi compadre Paco. Échale ganas, Paco. Anda en busca del amor. A ver si agarra algo para aquí a diciembre. A ver si agarra algo de aquí a diciembre. Oiga, ¿qué tema este? Es un tema sasazo este también del grupo Pegaso. Y esto que se llama, muy buen tema, se llama A la Luna, la música del Pegaso.

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1: A la luna, la música del Pegaso, ahí lo escuchamos, la música del Pegaso, a la luna. De raza, nos vamos a la pausa comercial, son ya 7:31, pausa comercial y regresamos aquí a las clásicas de la HP.
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1: Regresamos de los comerciales. Son ya las 7:33. La temperatura, se la doy exacta, tenemos en Victoria, en este momento, aquí en la capital tamaulipeca, marca el termómetro 25 grados centígrados, es lo que tenemos, cielo, pues, mayormente nublado, con probabilidad de lluvia para el día de hoy, en un 20%. Así es que bueno, así están las condiciones del clima en este sábado.

0: ¿Qué dije?
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2: Dale la música de Nelson Cancela. Y este tema, se baila de jalado, se baila de jalado, se baila de jalado. Ay, ay, ay, bueno, bueno.
3: Willy,
2: ¿dónde?
3: Un saludo acá para Gomi.
2: Gomi. Para el Gomi.
3: Para mi niño Luisito, para mi esposa Sindel, para mi niña
2: ¿sí?
3: Becky, para mi mamá Rocío y para don Arturo.
2: Ah, también.
3: Que le estamos buscando aquí en Azteca.
2: En la Azteca, en la Azteca.
3: Y pues ahí un saludito ahí. Y ponme una rola de Banda Cañón, papi, por favor.
2: Banda Cañón, Banda Cañón. Excelente, compadre, ahorita la vamos a mandar. Oye, para mi compadrito Leopoldo Díaz, le mandamos un saludazo a mi compadre Leopoldo. Échale ganas, Leo, que hace rato lo saludé, mi compadrito Leopoldo Díaz. Dice Will, aquí estamos y no nos vamos hasta que salgamos, saludos cordiales. Igualmente, excelente fin de semana a mi compadre Leopoldo Díaz. Le mandamos el saludo cordial. José Hernández, ¿cómo andas, José? Mi compadrito José Hernández, también le saludamos. Qué bueno, José, que nos acompañes. La invitación para que siga reportándose. Ya son las 7:38, avanzamos en este maratón de las clásicas. El teléfono de cabina 834-318-2402. También les recuerdo que estamos activos en el WhatsApp. WhatsApp 834-352-0830 es el WhatsApp de la 97.5 para que ahí también se reporte. ¡Oh! Llega Renacimiento 74 y son los piratas en el aire.

0: más adelante. Ambiente guapetón.
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0: Ándale, ahí escuchamos la música de motivos para toda la raza que lo estaba pidiendo. Bueno, ahí quedaron complacidos con la música de motivos y este tema, baile merequetengue, la música de motivos. Son ya las 7:45 minutos, vamos a la pausa comercial, vamos a los comerciales y regresamos con más.
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0: Estamos de vuelta, regresamos después de escuchar los comerciales. Tenemos una temperatura en los 25 grados centígrados, todavía 25 grados la temperatura. Tengo el saludo para el licenciado Cherra, que ya se reportó. El licenciado Cherra está pendiente del HP. Dice Willy acá por el Camino Real, mándame saludos para toda la raza por allá del 28 al Dama, allá para el Huesitos y para toda la raza por allá del 28 al Dama. De acá te escuchamos como siempre con todo el ánimo, dice mi compadre Cherra.
4: ¿Qué onda, Willy?
0: ¿Qué onda, compadre? No, hombre, nada.
4: Willy,
0: sí.
4: Tú que tienes el viejo loco ahí cerquitas, pregúntale a ver si entre sus loqueras le atina, hombre, a ver si va a hacer frío mañana.
0: Ok.
4: ¿Eh?
0: Sí.
4: Está medio raro el clima y.
0: Sí,
4: no
0: sí,
4: sé
0: sí.
4: Si sea agua esto o sea frío.
0: Es agua, compadre, es
4: a ver
0: agua.
4: Si el loco entre sus loqueras le atina, a ver qué. Tú pregúntale a ver qué dice.
0: Sí. Sí, sí. Sí, saludos, compadre. Saludos, compadrito Sixto. Sí, ahorita le voy a preguntar si el viejo loco, pero a mí se me hace que es agua, compadre, es agua. Es agüita, ¿verdad? La que viene. Como quiera, ahorita le pregunto al viejo loco. Dice Willy, mándame un saludo para mis amigos de la Reforma, la raza de San Antonio, Compuerta, Las Pilas, El Saus. Para toda la gente del municipio de Jaumabe, de parte del tremendo Buki, de acá de la Alta Cumbre, que por acá te escucho como siempre, mi compañero el Buki. Hasta allá le saludamos al viejón.

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1: Qué bárbaro, la música del vaivén del amor. Quiero saber de ti, el grupo más romántico de México. La música del vaivén, el vaivén del amor, del amor, del amor. Faltan 7 minutos ya, mi raza, 7 minutos para que sean ya 7 y las 8. Así de rápido se nos pasa el tiempo en cabina. Ya 7 para que sean las 8 de la noche. Qué bárbaro si te lo pierdes. El tiempo va que vuela. Dice Willy desde Padilla, aquí te escuchamos a diario en la carpintería. Jonás dice que nos agarró el agua en el río. Purificación. Está lloviendo para Padilla, ya está lloviendo para Padilla. Le digo, le reitero, hay pronóstico de lluvia para esta noche. Tómelo muy en cuenta. Sí, tómelo en cuenta porque viene lluvia para más tarde, ¿verdad? Grupo Paloma. Son las agujetas de color de rosa.

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1: Bueno. Oye, para la raza de caballeros, hombre, que están con todo ahí para el pando de caballeros, Martín Silguero, y para toda la cuadra de caballeros, y para el señor Manuel Velázquez, que están también pendientes del programa. HP, bueno. Sí.
2: Bueno. Buenas noches.
1: Buenas noches.
2: Quiero mandarle saludos.
1: ¿A quién?
2: A doña Dora.
1: ¿A doña Dora?
2: Sí, es mi mamá.
1: Es su mamá.
2: De la Lázaro Cárdenas.
1: De la Lázaro Cárdenas, órale, de parte de su hijo. ¿Cómo te llamas?
2: Alexis.
1: Ok, Alexis, ahí te mandamos el saludo.
2: Sí.
1: Ok, ok, Alexis, va para allá, compadre.
2: Sí.
1: ¡Sale! Matanga, dijo la changa. ¿Cómo dijo?

0: Escuchamos al maestro Chuy Cardoza. Matanga, matanga, dijo la changa. Matanga, dijo la changa. Mi raza, vamos al corte comercial. Ya son las 8:01. Pausa comercial y regresamos.
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2: Estamos de vuelta, mis amigos, de regreso. Son las 8:09, el Tropical, la música de El Tropical del Bravo, Pequeña y Frágil, Tropical de El Bravo. Vámonos con más, son las 8:10. Estamos arrancando esta tercera hora del Maratón de las Clásicas, de este Maratón de las Clásicas en esta tercera hora. Saludando a la raza por allá en la estación, la raza de allá de la región de Santa Engracia. Allá para mi compadre el Chino Vadillo, que le están echando aguas amargas de parte del tremendo Checo Lin, allá para la raza de la región de Santa Engracia, para el Chino Vadillo, que anda con todo el ánimo en este, pues en este fin de semana. Saludos para la raza de Caballero, de parte de Martín Silguero, para el señor Manuel Velázquez, y también para el Pando, que anda bien Pando ahorita, ya, pues de tanta cerveza que toma. Sí, hombre, anda Pando, ya anda pandeado. De tanta agua amarga que echa, de tanta agua amarga. Saludos para, dice por aquí mi Willy, dice, quiero el viejo loco, ¿cómo le hago para conseguirlo? Órale, no, ese es exclusivo, compadrito. Ese no lo vas a encontrar ni en ninguna plataforma, en internet, en ningún lado lo vas a encontrar, compadrito. Ese viejo loco, no, compadrito. Es exclusivo de aquí este programa, compadre. ¿Eh?
3: Oye, oye, oye.
2: Exclusivo. El viejo loco, su fama ha sido tan grande que ya me lo piden. Dice Willy, lo quiero para sonido de alarma. Cuando me levanto en las mañanas, lo quiero para poner la alarma. Quiero el sonido, la grabación del viejo loco. Me lo han pedido. Dice Willy, quiero que por dónde lo puedo encontrar. En YouTube. ¿Lo puedo encontrar en qué plataforma? En ninguna, compadre. Si el viejo loco es auténtico, original de aquí del HP. ¿Sí? Sí, compadrito. No, ¿qué más quisiera yo, compadrito Edgar? Pero no, el viejo loco es exclusivo de aquí de este programa. ¿Sí? Si no, con mucho gusto, compadre, pero no te voy a quedar mal porque es exclusivo de aquí de la HP y de este programa, ¿verdad? Es exclusivo de aquí. Queremos la canción de Hugo Ruiz, El Bebé. Soy Lupita López, Willy, si me puedes poner una de El Bebé. Claro, más adelante viene algo del Bebé. No te desesperes, Lupita, ahorita le vamos a complacer.

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1: Las 8:16 minutos, 8:16, vamos a los comerciales y regresamos con más aquí en las clásicas de la 97.5 FM.
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3: Ánimo, estamos de vuelta, de regreso, después de los comerciales, estamos ya de vuelta, son ya 8:17, temperatura en Victoria, tenemos en este momento en la capital tamaulipeca una temperatura de los 25 grados centígrados, 25 grados la temperatura en este momento aquí en Victoria. Bueno, vamos a avanzar con más de los temas, con más de los saludos a toda la raza que sigue reportándose, muchísimas gracias, le invitamos para que siga llamando, 834-318-24, 02-834-318-2402, teléfono de cabina y el WhatsApp 834-352-0830.
4: Y mande. ¿Sabes qué querrá decir la canción de Chuy Cardoza, la de Matanga dijo la changa? ¿Sí sabes? Yo sí sé qué significa. Bueno, cuando yo estaba de niña, ¿verdad? Y traía una paleta o algo comiendo, llegaba una compañera mía o un compañero mío, me la arrebataba de la mano, pues, matanga, dijo la changa. Eso es lo que quiere decir. A lo mejor tú no sabías, ¿verdad? Pero yo te lo estoy diciendo.
3: Sí, cómo no, eso quiere decir, así se decía antes, bueno, todavía, o no sé, los chavos, pero sí, así decía uno, ¿verdad? Que traía algo, algún amigo o algún compañero de la escuela y llegabas y se lo quitabas. Matanga, dijo la changa. Sí, cómo no, Lupita. Sí me tocaron esos tiempos también a mí, eso de que Matanga dijo la changa y que, sí, cómo no, Lupita. Muchas gracias como quiera por el dato. Allá para mi amiga Lupita que está pues platicando aquí con nosotros, mi amiga Lupita, Lupita López. Ahí le mandamos el saludo.

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1: Qué bárbaro, Los Vagos, y este tema Mentira se llama, la música de Los Vagos. Vámonos con esto del grupo Topaz. Triste y solitario, la música del Topaz. Avanzamos en las clásicas de la HP.

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1: Ya está casada. Triste y solitario, la música del Topaz. Y nada más, en las 8:25 minutos, 8:25 ya de la noche. Saludos, Willy. Mándame saludos para Esteban, también para Nico, para el buen Pepe, que estamos ya disfrutando esta noche de sábado, Willy. Estamos echando, pues ya sabes, Willy, echamos agüitas amargas, viejos borrachos. Saludos para ustedes también, que escuchan la HP. Para, dice Willy, mándale un saludo para mi hijo Ricardo. Saldaña, que el día de mañana va a estar cumpliendo años de parte de su papá, dice, de parte de su papá Gerardo Saldaña, o sea, sé yo, un servidor, dice, mándame saludos para mi hijo, que lo quiero mucho, se lo puedes poner mañanitas, ya que, bueno, es el día de hoy o mañana, compadre. Bueno, felicidades, que la pase fenomenal, lo mejor para ustedes, amigos, mañana, que el día de mañana cumpleaños, pero como no vienen ustedes a trabajar, de una vez, mándale las mañanitas, por favor.

Dele, que la pase fenomenal hoy, mañana y siempre. Lo mejor de lo mejor. Enhorabuena, muchas, pero muchas felicidades. En la música del sonido master. Y esto que se llama son los celos tontos. Sonido.

0: Ándale, el sonido master, el sonido de acero. Y este tema, los celos tontos, el sonido master. Vamos a la pausa comercial, ya son las 8:30. Pausa comercial y regresamos con más.
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2: Estamos de regreso de los comerciales. Continuamos con más aquí en La Más Prendida, invitándole a que siga participando, a toda la raza que sigue comunicándose. Muchísimas gracias. Por acá nos siguen llegando los mensajes. Dice mi Willy, mándame saludos, soy tu compadre Cachín. ¿Qué dice mi compadre Cachín? ¿Cómo anda el hombre? Mi compadre Cachín Vázquez. Dice, mándale un saludo para don Leonardo Vázquez de la Rosa, su esposa María Dolores de Vázquez, de su esposa Zayda Arámbula de Vázquez, de parte del buen Cachín. Aquí estamos en la casa. Qué bueno, compadrito Cachín. Salud para ti. Bueno, bueno, HP. Sí.
3: Okay.
2: Okay. Okay, okay. Okay, bueno, ahorita le hago a los temerarios, me dijo, ahora los temerarios. Bueno, no, no es molestia. Ahorita le complacemos con algo a los temerarios. De parte de sus suegros. Órale, claro que sí. Ándele, igualmente, muchísimas gracias. Qué padre, no, escuchando ya para los yernos de parte de los suegros y una canción de los temerarios. Algo bonito, dice mi comadre. Algo bonito, Willy, algo así de los temerarios. Ya pusimos una, pero vamos a poner otra. ¿Por qué no? Claro que sí. Ahorita le vamos a mandar algo de los temerarios, de los temeduermes, dijo el viejo loco el otro día. Algo de los temerarios. Ahorita les vamos a complacer. 8:33, ya a las 8:33.

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1: Dale la música del grupo Soñador. Y te vengo a decir adiós, adiós. Te vengo a decir adiós, adiós. Bueno. Vengo a decir adiós, el grupo Soñador. Faltan 20 minutos, faltan 20 para que sean las ya 20 y las 9. 20 ya y las 9 de la noche en este sábado de clásica. Saludando por acá, dice mi Willy. Quiero saluditos, por favor, para mi buen amigo, mi compadre Max. Hasta Matamoros, Tamaulipas. Allá nos oye mi compadre Max. Ya, mi compadre Max, con muchos años viviendo por allá en la frontera tamaulipeca, es oriundo de aquí de Victoria, pero ya radicando allá en Matamoros, ya bastante tiempo por allá en la frontera. Dice Willy, aquí está el agua, pero si con todo, dice, pura agüita para acá todos estos días, está lloviendo bastante. Dice, le vamos a mandar poquita agua para allá, para Victoria. De parte de mi compadre Max, a la familia Márquez Guerrero, en la colonia Estrella y también en la colonia Libertad. Sí, colonia Estrella y colonia Libertad, de parte de mi compadre el buen Max, hasta allá, hasta Matamoros, Tamaulipas, México. Allá nos oye mi compadre Max, allá en la frontera tamaulipeca. Muchas gracias, compadrito Max, por comunicarse. Por acá dice Willy, quiero un saludo para mi dice, para mi sobrino Ismael Alejandro Rodríguez Hernández, que si Dios quiere, el día de mañana también estará cumpliendo años. ¿Sí? De parte de la señora doña Mari, escuchando HP aquí en Zona Centro. Órale, felicidades también mañana, pues le adelantamos las mañanitas.

0: La música del Pegaso y este tema, la despedida. Ya son 15 para las 9, 15 y las 9. Vamos a la pausa comercial y regresamos con más.
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6: Regresamos de los comerciales. Son ya las 8:48. 8:48 y la música de Bronco.

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1: Dale, avanzamos. Faltan 6 para las 9. Saludos para mi compadrito Chalo. ¿Cómo te va, Chalo? Órale, mi compadre Chalo Hernández. Allá para toda la familia Hernández Vega. Allá por San Luisito. Allá por el área de San Luisito. Escuchando HP. Mi compadrito Chalo Hernández, hasta allá le saludamos, allá por San Luisito, escuchando el programa, para él y para toda su raza, el saludo especial.
2: Oye, Willy, hay una rolilla para Luisito Luis Rafael.
1: ¿Cuál? Pare.
2: A él le gusta mucho el...
1: ¿Cuál?
2: Una de mis archivos, ponla ahí, por favor, Willy. Si la tienes allá a la mano, por favor, Willy.
1: Oh, ok.
2: Una de mis archivos, por favor, ahí, Willy.
1: Bueno. Ya está, ahorita le vamos a buscar algo de Mr. Chivo, por supuesto, allá para complacer a Luisito, que quiere que le mandemos algo de Mr. Chivo. Claro, ahorita le buscamos algo de Mr. Chivo, allá para Luisito, a Luisito que quiere algo de Mr. Chivo. Va para allá, algo de Mr. Chivo. Dice por acá, Willy, gracias por los saludos. No, de nada. Al contrario, saludos para ustedes. Sí, saludos para ustedes. HP, bueno.
3: Sí, buenas noches, don Willy.
1: Sí, buenas noches.
3: Ay, hasta que entró la llamada, tengo más de una hora.
1: Válgame, muchos intentos.
3: Sí, bastante hasta ahorita.
1: No había tenido suerte. Bueno, dígame, la escucho.
3: Un gusto saludarlo y también apoyando aquí a la persona que quiere una canción de Mr. Chivo.
1: Ah, sí.
3: Bueno, ya tenemos dos.
1: Ya son dos. Dos contra uno.
3: Saludos de aquí desde la colonia Gutiérrez de Lara.
1: Desde la Gutiérrez de Lara. Órale. ¿Quién habla?
3: La señora Lupita.
1: Señora Lupita, bueno. Sí. Ahorita le voy a...
3: Ahí te pido también saludos para mi zoológico.
1: ¿Sí?
3: Del 7 y 8 Boulevard.
1: Ah, okay.
3: Por ahí tengo a la hormiga, al sí. Topo, al tucán, a la paloma.
1: Sí.
3: Ay, me fue el avión del otro.
1: Okay.
3: Pero tengo ahí del 7 y 8 Boulevard.
1: Bueno.
3: Ahí estamos trabajando todos los días, Willy.
1: Ok, Lupita, pues le voy a complacer con el tema que me pidió de Mr. Chivo y voy a saludar a todo su zoológico, ¿le parece?
3: Claro que sí, Willy, que Dios te bendiga.
1: Igualmente, excelente noche, excelente fin de semana.
3: Igual, bendiciones.
1: Sí, gracias, bendiciones. En la música de mitades, soy como tú.

0: La música de mitades y este tema soy como tú. Berraza, vamos a la pausa comercial. Ya van a ser las 9 y bueno, ya son las 9:09 en punto. Vamos a los comerciales y regresamos con más.
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2: Ánimo, ya de vuelta, son las 9:03, ya estamos de regreso de los comerciales y continuamos con más aquí en la HP. Ya son las 9:03 y regresamos con esto del grupo Shalom para todos los enamorados, y esto se llama Si me enamoro, grupo Shalom.

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1: Oiga, qué bárbaro. Nos aventamos este parecito del grupo Shalom. Este parecito del grupo Shalom. Qué bárbaro si te lo pierdes. Bueno, avanzamos, mi raza. Ya son las 9:10. 9:09:10. Mr. Chivo viene a continuación y les vamos a complacer con esto. Feliz Navidad, mis amigos. Feliz Navidad. Ana, permíteme, Irene, permíteme, esta no, porque todavía falta para Navidad, no hay que adelantarnos, permíteme tantito, Ireneo. Sí, no, te estás adelantando, estamos apenas en octubre, fuera noviembre, a lo mejor te la paso, pero esa de Santa Claus, de Mr. Chivo, permíteme, Ireneo, permíteme, ahí sí, pero permíteme, discúlpame, pero todavía falta para diciembre, no te me adelantes. Se llama La Orquesta, la música de Mr. Chivo. Saludando a la raza por allá de la raza de la Gutiérrez de Lara, que están muy contentos escuchando el programa. Amigos de la Gutiérrez de Lara, les mandamos el saludo. Agradecemos que nos estén acompañando. Muy, pero muy amables amigos de por allá de la Gutiérrez de Lara. Hasta allá les saludamos también a la raza por allá del 7 y 8 Boulevard, para todo el zoológico, para el topo, para la paloma, la calandria, la avestruz y bueno, toda la raza de por allá del 7 Boulevard, de parte de mi amiga Lupita, de por allá de la Gutiérrez de Lara. Mr. Chivo.

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2: Ahí escuchamos la orquesta con Mr. Chivo, con Mr. Chivo complacidos, mis amigos, con este tema de Mr. Chivo, la orquesta. Bueno, vamos a los comerciales, son ya de las 9:16. Vamos a los comerciales y regresamos.
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3: Estamos de regreso, ya después de los comerciales, estamos ya de vuelta, y para toda la raza que está pidiendo esto, aquí les complacemos. Llega la música del Siwa, y este que es un exitazo del Siwa, se llama La Coquetona.

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1: Ándale, avanzamos, son ya 9:23 minutos, ya las 9:23 en este sabadito de clásicas. Me estaban pidiendo algo el Panamá, ya lo tenemos listo el tema, ya lo tenemos listo para la raza que lo estaba pidiendo, algo de el tropical Panamá. Diregue, dengue, denguere. No, y luego qué rolononón este de el Panamá. Por acá, Willy, para el Negrito de Catastro, para Gedis Torres, Genaro Rodríguez, el Gato y el Chuy Alanís, y para el buen Beto Ponce también. Dice por acá, Willy, buenas noches. Dice, anoche no me mandaste los saludos. No te los mandé, compadre. Mañana cumpleaños de compadrito Pancho Tamés, dice, mándame saludos, si se puede, ya que mañana no vas a estar ahí en la HP. Dice, no sabes cómo se llama, no sabes cómo se llama mi radio, Willy. Se llama Willy mi radio. Ya está, Pancho, saludos para ti, mi compadre Pancho Tamés, que el día de ayer no le mandé saludos. Dice, saludos para ti, Panchito, Dios te bendiga, y pues felicidades, pásala todo dar, pásala fenomenal. Dice, saludos, Willy, para el conejo que ya no toma, que ya no tome, más bien, que ya no tome el conejo, porque mañana hay que madrugar a echar un pisito, dice. El mejor vaciador, pero de latas. Mañana a ver qué tal, de parte del Güero Ruiz. Órale, saludos para usted, compadrito Güero Ruiz. Saludos para el tremendo conejo que ya no tome, porque mañana hay que ir a echar. Hay que echar un pisito mañana.

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1: Dale, Tropical, Tropical Panamá, la chica, es la chica que soñé. Tropical, Tropical Panamá. Y hace un mes que no baila el muñeco. Llega Liberación, mi raza, ya a las 9:29, ya.

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1: Ánimo, son ya 9:31. Vamos al los comerciales. Son ya 9:31. Vamos a la pausa comercial y regresamos con más.
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5: Estamos de vuelta, estamos ya de regreso, 9:34, ya de vuelta de los comerciales. Y continuamos con más aquí en la HP. El turno del grupo Matador, y esto se llama Solo para Ti, la música de Matador.

Dale la negra Dorotea. Ahí escuchamos la negra Dorotea con el Tropical Panamá. Ándele, ya ve, ahí está, los temas del Panamá para aquellos que están pidiendo, aquellos que estaban solicitando algo del Tropical Panamá. Quedaron ya, mis amigos, complacidos, ¿verdad? Hace rato pusimos la de la chica que soñé. La chica que soñé. Y ahora este tema, la negra Dorotea. Y viene otro, no se crea, de Panamá no, ¿verdad? Vienen más temas. Vamos a mandar otro temita por acá para complacer a toda la raza que está pidiendo algo de el grupo Centurión, oiga, Centurión.

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1: Ándale, préstame tu cachuchita, préstame tu cachuchita. Centurión, centurión. Para la raza que lo está pidiendo, bueno, pues ahí quedó. Allá para mi compadre, el tremendo Maco, allá por la colonia Corregidora, mi compadre Maco, ahí le saludamos. Dice William, mándame saludos y gracias por el tema de centurión. Ándale, ya está. Complacidos. Mi raza, son ya las 9:45. Vamos a los comerciales y regresamos con más aquí en la HP.
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1: Regresamos de los comerciales. Son ya las 9:47. Continuamos. Es el turno del grupo Pegaso. Esto se llama La Primavera.
6: Sí, no, porque estamos ahí, ¿no?
1: La Primavera con el grupo Pegaso aquí en Las Clásicas. Así es, mi raza, en Las Clásicas de la 97.5. La temperatura, se la doy exacta, tenemos en este momento en Victoria una temperatura de los 24 grados centígrados. ¿Llueve o no llueve, Ireneo? ¿Llueve o no llueve? Pues aquí ni nos damos cuenta si está lloviendo, ¿no?
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1: Pero bueno, son 24 grados centígrados.
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1: 24 grados la temperatura. Vámonos con esto. Este tema que le gusta mucho a mi compañero Arturo. Allá por la colonia Nacosari. Aquí le complacemos. La Primavera se llama.

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1: La mujer y la primavera son dos cosas que se parecen. Ay, juela, bueno, se quedó ese tema. La mujer y la primavera. Yo me retiro, mis amigos, agradeciendo su preferencia, su amable compañía. Se nos fue el maratón. Se nos fue el maratón de las clásicas. Llegamos al final de este espacio. Pero, si Dios quiere, regresamos el día lunes. Primeramente Dios, el día lunes a las 10 de la mañana en la hora del caetazo. Desearle un excelente fin de semana para usted, que nos acompañe todos los días. Para usted que nos escucha, que enciende su radio para sintonizarnos, yo le deseo que tenga un excelente domingo, ¿verdad? El día de mañana, que la pase fenomenal y que disfrute su fin de semana, a cuidarse de la lluvia, que viene mucha lluvia para el día de mañana, mucha lluvia para mañana. Este es el pronóstico de mucha lluvia, 80-90% de probabilidad de lluvia para el día de mañana, así es que tómelo muy, pero muy en cuenta. Yo me retiro, mi raza, gracias por la preferencia. Muy, pero muy buenas noches.

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0: Las 6:32.
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1: La 6:51.
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0: las 6:56.
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0: 7:53.
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0: 8:19.
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0: Las 9:30. 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

0: las 9:40.
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7: Bienvenidos sean todos ustedes, mis queridos hermanitos y hermanitas, a este su programa Mensajes para un Mejor Mañana. Somos su grupo internacional Luz y Verdad, y como siempre y todos los días, a esta misma hora, llevándole a usted un mensaje de alegría, un mensaje de amor, desengañándole, ayudándole, diciéndole cuál es la raíz de su problema y proponiéndole a usted qué debe de hacer para solucionar ese problema, ese conflicto, esa dificultad por la cual usted está atravesando en este momento. Todas las personas tienen derecho a participar con nosotros. Usted tiene derecho a venir directamente hacia nuestras oficinas. Usted tiene derecho a estar con nosotros para echarle la mano, para ayudarle y para que usted salga adelante. Si usted tiene problemas, si usted no sabe qué hacer, si usted se siente triste, si usted se siente acabado, abatido, agobiado, si usted ve que las puertas todas se le cierran, que día tras día las cosas empeoran para usted, si usted ve que nada le está saliendo correctamente, mis queridos hermanos, no descarte la posibilidad que su vida, que su negocio, que su salud, que su familia, que su rancho haya podido ser dañado por algo de índole negativo. No descarte esa posibilidad, porque se puede dar el momento, mi querido hermanito, que así nosotros nos sintamos muy seguros, pero nosotros no estamos protegidos contra personas que nos pueden hacer maldad. Entonces usted, mi querido hermano, no descarte esa posibilidad. Si usted cree que las cosas no le están saliendo bien, mi querido hermano, si usted intuye, mi querido hermanito, que ha sido dañado, que ha sido afectado, para eso estamos nosotros aquí, para solucionarle su problema. Tenga la plena seguridad que si usted viene con nosotros, hace lo que yo le diga, lo que nosotros le digamos, y usted se somete a un tratamiento como nosotros le digamos, se somete a un trabajo de índole esotérico y espiritual con nosotros, y usted hace paso a paso cada una de las cosas que nos le indiquemos, usted va a poder, mi querido hermano, quitarse esa carga de energía negativa de su cuerpo, de su mente, de su espíritu, y empezar a ver resultados positivos para usted y para su familia. Entonces no sufra más, mi querido hermanito. Recuerde que todos los seres humanos, a todos los seres humanos, a todos nosotros nos pueden dañar y nos pueden afectar, porque la gente se dedica más a eso, a dañar, a hacer el mal, que a hacer el bien. Es más fácil destruir que construir. Por eso es que, por ejemplo, para hacer un edificio se demoran años o meses para construir un edificio, pero también se lo pueden destruir en 2 o 3 segundos, mis queridos hermanos. Entonces, es más fácil destruir que hacer. Es más fácil dañar, mi querido hermano, que hacer el bien. Y desafortunadamente, hay gente que podemos tener cerca. Hay gente que puede estar cerca de nosotros y que nos esté dañando. Por eso hemos llegado aquí, por eso estamos aquí, para ayudarle a quien lo necesite. Por eso estamos aquí, para echarle la mano a todo aquel que sufre y que padece. Venga con nosotros, para tener el placer de ayudarle. No olvide que somos Luz y Verdad.
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7: Una llamadita. Tenemos la llamada lista.
3: Gracias. Muchas gracias a la persona que nos está llamando. Por favor, de darme su fecha de nacimiento.
0: 6 de agosto del 83.
1: Signo Leo, ¿no?
0: Sí.
1: Le voy a decir su horóscopo, mi querido hermano. Su elemento es el fuego. Su día favorito, domingo. Su planeta, sol. Su color, naranja. Piedra, el rubí. Metal, el oro. La parte corporal que usted debe cuidar mucho, su corazón, su espalda y sus piernas. Perfume que debe utilizar, un perfume que contenga azar. ¿Sí?
0: Sí.
1: Los leones, mis queridos hermanos, son majestuosos, son de buen corazón, son creativos y apasionados, son líderes y deben cuidar el coraje. ¿Ok? Le voy a decir, mi querido hermano, lo que yo veo aquí. ¿Sí? Lo primero que veo, mi querido hermanito, es que usted es una persona que le echa muchas ganas para trabajar, ¿no?
0: Sí.
1: Pero el dinero no le rinde.
0: No.
1: ¿Estamos de acuerdo?
0: Sí.
1: Y además de esto, usted trata de echarle ganas, pero como que no le sale energía de su cuerpo para poder chambear, ¿no?
0: Sí, exacto.
1: Como sin energía, se pone nervioso, se desespera, ¿sí?
0: Sí.
1: Y las cosas no le están saliendo bien. Mi querido hermano, usted es una persona joven, pero ya está casado, ¿no?
0: Sí.
1: Regáleme la fecha de nacimiento de su señora.
0: Ella es de 14 de marzo del 82.
1: 14 de marzo del 82. Mi querido hermano, yo allá la veo enferma.
0: Sí.
1: ¿Sí? ¿Tiene mucho dolor en su estómago?
0: Sí.
1: Y como que no le gusta hacer nada, como si no quisiera hacer nada, pues, como con pereza, como con sueño, ¿sí?
0: Sí.
1: Bueno, le voy a decir una cosa, mi querido hermano. Yo aquí veo, mi querido hermano, un daño, y ese daño es en los dos, ¿ok? Hay un daño, mi querido hermano, y debido a este daño, las cosas no le funcionan, ¿ok?
0: Sí.
1: Desafortunadamente, las cosas le están saliendo mal, desafortunadamente, las cosas andan regular, ¿sí?
0: Sí.
1: Y esto es lo que está aconteciendo, ¿ok?
0: Sí.
1: Les dieron a comer a ustedes algo y eso está dentro de su estómago, ¿sí?
0: Sí,
1: sí, señor.
0: Sí.
1: Es un daño, es algo pesado y ese daño no los deja estar bien, no lo deja progresar. No deja que su señora esté con energía. También no deja, pues, que ella se sienta bien. Y por el contrario, como si tuviera sueño a toda hora, ¿ok?
0: Sí.
1: Esos nervios, esa desesperación suya, esa falta de energía para su trabajo, eso es por lo mismo, ¿sí? Hay un daño, mi querido hermano, y ese daño, pues, hay que quitarlo, hay que sacarlo el día que usted quiera, ¿sí? Yo le garantizo el trabajo.
0: Bueno.
1: Le garantizo su trabajo, ¿sale?
0: Sale.
1: ¿Tiene el domicilio nuestro?
0: Sí.
1: Bueno, ahí lo espero cuando quiera.
0: Bueno.
1: Que Dios lo bendiga.
0: Adiós.
1: Hasta luego.
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3: 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Tenemos una llamada. Muy bien, de antemano le queremos dar las gracias a esta persona y a todas las personas que nos han llamado, pero en este momento a la persona que tenemos en línea. Y por favor, regáleme su fecha de nacimiento.
9: Es el 7 de enero.
1: Sí.
9: De 1976.
1: Muy bien, su signo zodiacal es Capricornio, ¿no?
9: Ajá.
1: Hija de Dios, le voy a decir en este momento su horóscopo, ¿sale?
9: Sí.
1: A ver, lo que yo veo aquí, mi querida hermanita, en su signo, primero que todo, su elemento es tierra. Su día favorito es el día sábado. Su planeta Saturno, su color el negro. Piedra la obsidiana y metal el oro. Parte corporal que usted debe cuidar mucho, mi querida hermana, su cabeza, su espalda y las rodillas. ¿Ok?
9: Sí.
1: Mi querida hermanita, debe utilizar un perfume que tenga lila. ¿Sí?
9: ¿Lila?
1: Lila. Las personas como usted, mi querida hermana, las nacidas en esta fecha, esa fecha que nació usted el 7 de enero, son personas exitosas, son materialistas, perseverantes, son idealistas, determinantes y les gusta viajar, ¿ok?
9: Sí.
1: Mi querida hermana, vemos nosotros aquí en su horóscopo de que hay muchos inconvenientes ahí en la casa, ¿no?
9: Sí.
1: Muchos inconvenientes con su pareja, con sus esposos.
9: Sí.
1: ¿Sí?
9: Sí.
1: Las cosas andan muy regular con él, ¿estamos?
9: Ajá.
1: Y de la nada ya no hacen sino pelear y alegar, ¿no?
9: Uh-huh.
1: Y a veces sin motivo alguno, ¿sí?
9: Ajá.
1: Vemos también, mi querida hermana, de que además de pelear con su esposo, también siente usted mucho dolor de cabeza.
9: Ajá.
1: ¿Fue a su médico?
9: Sí, desde que...
1: ¿Qué le dice el médico?
9: Que no es nada.
1: Que no es nada, no, pero
9: está
1: usted...
9: bien, dice, nomás es cansancio.
1: Ándele tú, órale. ¿Y toma medicina y no le obra?
9: No, no hace nada.
1: Muy bien, o sea, todo mal.
9: Ajá.
1: Su salud... mal en la economía, mal en la casa, mal en todo.
9: Ajá.
1: ¿Sí? Ok, mi querida hermanita, yo le voy a decir algo. Todo esto que a usted le pasa, ¿sí?
9: Ajá.
1: Tiene una sola razón de ser, ¿ok?
9: Sí.
1: Todo esto que a usted le está ocurriendo, mi querida hermana, la razón de ser es una maldad, un trabajo, un hechizo que le hicieron a usted. ¿Sí? Que se llama brujería o magia negra, ¿sí?
9: Ajá.
1: Eso está en su cuerpo, mi querida hermana, y por esa razón, primero, se siente usted enferma.
9: Sí.
1: Segundo, el dinero no le rinde. Y tercero, los problemas que hay con su pareja.
9: Ajá.
1: ¿Ok?
9: Sí.
1: Entonces, para que usted pueda estar bien, mi querida hermanita, para que usted pueda estar mejor, para que usted realmente pueda ver al otro lado, para que usted encuentre el camino de la verdad, para que usted, mi querida hermana, su dinero le rinda, se sienta bien y arregle los problemas, hay que sacar ese trabajo negro de su cuerpo.
9: Uh-huh.
1: ¿Sí?
9: Sí.
1: Hay que sacar esa brujería o esa maldad que hay ahí en su cuerpo. Y para eso debe usted venir con nosotros, si usted quiere, pues.
9: Uh-huh.
1: ¿Sí?
9: Ajá.
1: ¿Estamos de acuerdo?
9: Sí. Oiga.
1: Mande usted.
9: Y, o sea, una pregunta. ¿Cree que mi esposo, o sea, tendrá otra persona o no?
1: Yo no veo eso. No veo que él tenga otra persona, ¿ok?
9: Uh-huh. Pues como lo noto así raro.
1: No, pero lo que pasa, mija, es que cuando una persona, como en el caso suyo, tiene una maldad,
9: uh-huh,
1: la gente alrededor suyo empieza a cambiar, ¿ok?
9: Ajá.
1: Uh-huh. Empiezan a cambiar, mi querida hermana, entonces usted empieza a ver a todo mundo raro, pero realmente la que rara es usted,
9: uh-huh,
1: no la persona que la está rodeando, ¿ok?
9: Ajá. Uh-huh.
1: Entonces, mi querida hermanita, yo le puedo ayudar el día que quiera, pero pues tiene que venir con nosotros.
9: Uh-huh.
1: ¿Sale?
9: Sí.
1: ¿Sí?
9: Uh-huh.
1: Si lo decide hacer, mi querida hermanita, tráigame una foto de su esposo.
9: Ajá. Uh-huh.
1: O si quiere venir con él, pues mucho mejor.
9: Uh-huh.
1: ¿Ok?
9: Bueno.
1: Bueno.
9: Uh-huh. Gracias.
1: Mi querida hermana, pero no se vaya a quedar ahí esperando a ver si el problema se le soluciona.
9: Uh-huh.
1: ¿Ok?
9: Ajá.
1: ¿Por qué? Porque pues, ¿para qué entonces llamó? ¿Me entiende?
9: Ajá.
1: O sea, no echen saco roto lo que le estoy diciendo, porque si usted espera y espera y sigue esperando, mi querida hermana, pues las cosas van a empeorar.
9: Uh-huh.
1: Y de pronto ya cuando usted se decida venir, ya es demasiado tarde, ya no se puede hacer absolutamente nada.
9: Uh-huh.
1: ¿Ok?
9: Ok.
1: Venga, que yo le ayudo, le garantizo el trabajo.
9: Bueno.
1: ¿Sale?
9: Uh-huh.
1: Que Dios la bendiga.
3: 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Bueno, mis queridos hermanos, estamos llegando ya al final de nuestro programa, dándole las gracias a todas las personas que nos llamaron. Que estén muy bien, que pasen un buen día y que el Dios Padre Todopoderoso los bendiga.
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Las 11:21.

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0: aquella mujer. 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

0: las 11:58.
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0: Oremos por la paz. Son las 12, mediodía.
1: El ángel del Señor anunció a María
2: y concibió por obra del Espíritu Santo.
1: Dios te salve María, llena eres de gracia, el Señor está contigo. Bendita eres entre todas las mujeres y bendito el fruto de tu vientre Jesús.
2: Santa María, Madre de Dios, ruega por nosotros pecadores, ahora y en la hora de nuestra muerte. Amén.
1: Oración. Derrama Señor tu gracia sobre nosotros, que por el anuncio del ángel hemos conocido la encarnación de tu Hijo, para que lleguemos por su pasión y su cruz y con la intercesión de la Virgen María a la gloria de la resurrección. Por Jesucristo nuestro Señor.
2: Amén.
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0: 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Las 12:24. 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
4: Juan, tú.

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0: las 12:59.
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6: Bienvenidos sean todos ustedes, mis queridos hermanos, a este su programa Mensajes para un Mejor Mañana. Somos un grupo internacional, Luz y Verdad. Y estamos aquí para resolver, para aconsejarle, para desengañarle y decirle cuál es la raíz de su problema. Para decirle a todo aquel que desee una ayuda, que con nosotros la puede encontrar. Para decirle a todo aquel que se le ha venido abajo su vida, su negocio y sus cosas, puedan encontrar una salida. Para decirle la verdad a todo aquel que sufre. Para decirle la verdad a todo aquel que enamora y fracasa, o a todo aquel que juega y nunca gana. A todas aquellas personas, mis queridos hermanos, que vienen padeciendo de cosas raras o extrañas, o a usted que sus hijos están agarrando el mal camino, o a usted que su señora se comporta de una manera extraña, o a usted que se le está desbaratando su matrimonio, su hogar, o también a usted que está a punto de perder su empleo, tiene enemistades dentro de su empleo. Ahí donde usted trabaja, lo miran raro, lo miran extraño. A usted que siembra y que no cosecha nada. A usted, mi querido hermano, que le han hecho exámenes, análisis, estudios, y que le dicen usted no tiene nada, pero usted se sigue sintiendo mal. A todas aquellas personas que deseen una ayuda, la pueden encontrar con nosotros. Si usted cree que ha sido víctima de un trabajo de energías negativas, de un trabajo de influencias maléficas, de un trabajo oscuro, de un trabajo negro, si usted cree que ha sido víctima de esto, llámenos, visítenos, para nosotros probarles con hechos y no con palabras lo que les estoy diciendo el día de hoy. Es que usted viene con nosotros, usted se somete a un tratamiento, simplemente un tratamiento de índole esotérico, cabalístico. Usted viene, nosotros le ayudamos. Si usted hace cada una de las cosas, mis queridos hermanos, que nosotros le indiquemos, usted va a solucionar ese problema. Usted va a salir adelante. Es más, lo primero que usted tiene que hacer es llamarnos. Uno, si no nos puede llamar, porque sé que es difícil a veces comunicarse, o usted en su rancho, usted donde está, usted no puede llamar. 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Dos, hace las cosas que nosotros le indiquemos, mi querido hermano. Tres, o sea, son tres pasos fundamentales que usted tiene que dar. Tenga la plena seguridad, mi querido hermano o mi querida hermana, que si usted da esos tres pasos hacia nosotros, nosotros vamos a dar 20 hacia usted, para garantizarle su trabajo, para ayudarle, para sacarle adelante y que su vida se le resuelva, que las cosas le salgan bien y que su vida cambie. ¿Por qué? Porque tenemos nosotros el conocimiento. Porque nosotros estamos aquí en vivo y en directo para ayudar. Por eso usted me debe llamar si usted quiere. Me da su fecha de nacimiento. Yo le doy su horóscopo primero. Le leo algo de su carta astral. Y ahí vamos a poder descubrir qué es lo que le pasa, qué es lo que le acontece. No sufra más. No sufra porque quiere. Le garantizo el trabajo. 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
6: Tenemos ya una llamada. Muchas gracias a la persona que nos ha llamado. Gracias por la confianza que tiene en nosotros. Por favor, deme su fecha de nacimiento.
0: 23 de diciembre.
6: Sí.
0: De 1981.
7: Del 81, mi querida hermana. Me dijo 23 de diciembre, ¿no?
0: Sí.
7: Alcanza a ser capricorniana.
0: Sí.
7: Bueno, le voy a decir, mi querida hermana, su horóscopo. Su elemento es tierra.
0: Sí.
7: Su día favorable, domingo. Planeta Júpiter. Color el negro. Piedra el lapislázuli. Metal la plata. Y la parte corporal que usted debe cuidar mucho, su estómago, su espalda y el sistema nervioso. ¿Ok?
0: Sí.
7: Las personas de este signo zodiacal, mi querida hermana, personas que han nacido en esta fecha, son personas que son dominantes,
0: sí.
7: Les gusta llevar las riendas en la casa y en el trabajo. Son eficientes y productivos, ejercen en otros efectos de estabilidad, les gusta sentirse seguros, son reservados, grandes emprendedores y personas de poder. ¿Ok?
0: Sí.
7: Mi querida hermanita, ¿visitó su médico hace cuánto usted?
0: Hace como 15 días.
7: ¿Qué le dijo a él acerca de esa inflamación y dolor en su vientre?
0: Simplemente que era algo más arriba, supuestamente que era como un dolor de músculo, era un músculo nervio inflamado.
7: ¿Y que no era nada más?
0: No, nada más.
7: Ok, yo le voy a decir algo, mi querida hermana, es lógico, no es que el médico no sepa, no, el médico sí sabe. Lo que pasa es que el médico no puede detectar cuando se trata de una enfermedad paranormal, ¿ok?
0: Sí.
7: El caso suyo, le voy a decir algo, le dieron a tomar algo, prepararon un tomizo, un brebaje, un maranguango. ¿Sí?
0: Sí.
7: Como lo quiera llamar. Lo prepararon, mi querida hermana, lógicamente utilizando magia negra. Y esto se lo dieron a tomar a usted. No va a creer a usted que le dieron cucharadas o cantidades, no. Con una cosa muy poquita, puesta en una comida, en un taco o en una bebida, ¿sí?
0: Sí.
7: Llegó hasta su estómago, mi querida hermana. Por eso es esa inflamación. Por eso las cosas andan así, ¿ok?
0: Uh-huh.
7: Y yo le puedo ayudar el día que usted quiera. Por eso es ese dolor en el vientre, ¿estamos?
0: Ajá. Uh-huh.
7: Entonces, por eso también las cosas no le resultan. Es más importante la salud que cualquier otra situación, ¿estamos?
0: Sí.
7: Y nosotros podemos, con la ayuda de Dios, sacarle este mal. ¿Sí? Somos capaces, yo soy capaz de sacarlo, se lo saco, se lo muestro, le ayudo y le garantizo el trabajo para que usted, mi querida hermana, se sienta bien. ¿Ok?
0: Ajá.
7: Yo le garantizo el trabajo. Una vez terminado el trabajo, le voy a decir quién es la persona que le ha causado el daño.
0: Uh-huh.
7: No para que tome venganza ni rencores. ¿Sí?
0: Sí.
7: Sino para que usted se cuide.
0: Sí.
7: ¿Estamos de acuerdo?
0: Claro.
7: La espero.
0: Claro que sí.
7: ¿Sí?
0: Y otra pregunta.
7: Dígame.
0: Lo sentimental. Porque nunca puedo estar con... No puedo tener pareja. Nunca estoy estable con nadie.
7: Okay, le voy a decir algo. Desafortunadamente, cuando a alguien le hacen un daño, mi querida hermanita, un mal, una brujería o una maldad, no solamente afecta a una parte, sino que afecta casi todo. ¿Sí?
0: Uh-huh.
7: A usted le ha afectado en lo que es sentimental y lo mismo. Yo le garantizo que si usted se cura con nosotros... Vamos a hacer, con la ayuda de Dios, de que usted vaya a conseguir una persona y que le llegue una persona que la quiera, que la ame, mi querida hermana, y que pueda ir hasta el altar con usted. ¿Ok?
0: Muy bien.
7: Esto el día que quiera, yo le ayudo con mucho gusto.
0: Bueno,
7: ¿sí?
0: Sí, gracias.
7: Bueno, que Dios la bendiga, gracias por su llamada.
0: Gracias.
7: Que esté muy bien.
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2: 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Ya estamos listos, hay una llamada. Muy bien, gracias a la persona que nos está llamando en este momento. Y solamente le quiero decir que para que usted pueda participar, regáleme su fecha de nacimiento.
9: El 5 de enero.
2: Sí, señor.
9: Del 78.
2: Muy bien, mi querido hermano. Su signo zodiacal es Capricornio.
9: Ajá.
2: Le voy a decir, su elemento es tierra. Su día favorito es sábado.
9: Ajá.
2: Su planeta Saturno. Color el negro, piedra la obsidiana, metal el oro y parte corporal que usted debe cuidar mucho, sus rodillas, la espalda y las manos. Perfume, debe utilizar un perfume que contenga lila, ¿sí? Las personas de signo Capricornio, hermanos míos, sobre todo las personas que nacieron más o menos en la fecha en que usted tuvo la dicha y la fortuna de nacer, son exitosos, son materialistas. Son perseverantes, son muy idealistas, son determinantes y les gusta viajar y son muy trabajadores, ¿ok?
9: Sí.
2: Mi querido hermano, usted es una persona que lucha mucho, ¿no? Que trabaja, ¿estamos de acuerdo?
9: Ajá.
2: Que le echa muchas ganas.
9: Sí.
2: Pero, mi querido hermano, le han empezado a pasar cosas como raras, ¿no?
9: Sí.
2: Como extrañas.
9: Demasiado.
2: Sí, que usted no sabe realmente por qué. ¿Estamos de acuerdo?
9: Ajá.
2: El negocio suyo tiene que ver con vacas, ¿no, mi querido hermano?
9: Sí.
2: ¿Sí?
9: Ajá.
2: ¿Usted hace queso?
9: Sí.
2: ¿Hace cuánto tiempo?
9: Pues ya tengo como unos 7-8 años.
2: Ok.
9: Haciendo el queso.
2: Haciendo el quesito y pues, gracias a Dios, se vende. Pero, mi querido hermano, lo más raro es que el queso se le ha empezado como a podrir, como a dañar, ¿no?
9: Ajá.
2: ¿Desde hace cuánto tiempo?
9: Tiene como un año y medio más o menos por acá.
2: ¿Sí?
9: Ajá.
2: ¿Que usted no sabe por qué?
9: ¿Por qué?
2: O sea, no, por eso. ¿Y usted no ha encontrado el porqué de eso?
9: No, porque está muy raro, o sea, está bien normalmente, pero se parte y estaba medias como enlamado, como podrido, como sabe cómo.
2: Ándale. Pues yo le voy a decir una cosa, mi querido hermano. Desafortunadamente a su negocio se lo han salado.
9: Ajá.
2: ¿Ok?
9: Sí.
2: Hay un daño, mi querido hermano, ahí. Hay un daño bastante fuerte, ¿sí?
9: Sí.
2: Y debido a ese daño, mi querido hermano, es que esto está pasando con su negocio y con su queso, ¿sí?
9: Ajá.
2: Es un mal. Este mal lo hicieron a través de magia negra. Al hacer un trabajo con magia negra, mi querido hermano, lo que hacen es eso.
9: Ajá.
2: Perjudicarlo, dañarlo, hacer que las cosas vayan para atrás, ¿estamos?
9: Oye, ¿y se puede saber de parte de quién o qué?
2: Claro que sí, pero lo primero, mi querido hermano, es lo siguiente. No es que yo no quiera decirle en este momento quién es la persona, sino que es imposible decirle. ¿Por qué es imposible? Porque hay una carga de energía negativa en su cuerpo, que es esta sal que pusieron ahí en su negocio y que a usted lo ha dañado, ¿sí? Entonces esto impide que podamos saber quién es la persona. Hay que hacer... Este es el primer paso que usted dio hoy en llamarnos.
9: Ajá.
2: El segundo paso yo le invito a que me visite.
9: Ajá.
2: Que venga conmigo, yo le digo a usted qué es lo que tiene que hacer y cómo vamos a solucionar ese problema. ¿Estamos de acuerdo?
9: Ajá.
2: Para que el queso, con la ayuda de Dios, no se le vuelva a dañar.
9: Bueno.
2: ¿Sí? Ese es el segundo. El tercero, pues hacer el tratamiento muy sencillo. El día que usted quiera, yo lo espero. Y después, ya le voy a decir quién es la persona.
9: Ajá.
2: ¿Sí? Yo no le digo a usted, juez María. No, eso hacemos un trabajo. ¿Sí?
9: Ajá.
2: Se hace una invocación espiritual y el espíritu nos dice. ¿Estamos de acuerdo?
9: Sí.
2: Si usted quiere, le muestro la cara en un vaso con agua o simplemente vamos a decirle el nombre y apellido de la persona que le ha causado el daño.
9: Bueno.
2: ¿Ok?
9: Ajá.
2: Entonces, el día que quiera,
9: ajá,
2: yo lo espero. Puede venir cualquier día, ¿sí?
9: Sí.
2: Y yo le atiendo, le garantizo su trabajo y le sacamos adelante, mi querido hermano.
9: Bueno.
2: ¿Sale?
9: Ajá.
2: Que Dios lo bendiga.
9: Sale.
2: Que esté muy bien. 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Bueno, mis queridos hermanos, estamos llegando ya al final de nuestro programa, dándole las gracias a todas las personas que nos llamaron. Que estén muy bien, que pasen un buen día y que el Dios Padre Todopoderoso los bendiga.
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0: 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La 1:56.

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0: Las 2:12.
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0: 23.
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0: Las 2:31.
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0: señor.
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0: Las 2:50.
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1: Las 2:53.
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Las 3:05. 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

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Las 3:22. 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

0: 33-30.
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0: las 3:33.
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5: Bienvenidos sean todos ustedes, mis queridos hermanos, a este su programa Mensajes para un Mejor Mañana. Como siempre y todos los días, su Grupo Internacional Luz y Verdad, atendiéndole aquí en nuestro domicilio, siempre atentos para cuando usted llegue, porque nuestra casa es la casa de todos ustedes. Porque ese recinto sagrado, mi querido hermano, ese lugar donde nosotros atendemos, donde le atendemos a usted o a su familia, ese recinto es de ustedes y para ustedes. De modo que usted puede llegar con toda tranquilidad, que ahí será muy bien atendido por uno de nuestros astrólogos, por uno de nuestros psíquicos, por uno de nuestros videntes. Toda aquella persona que tenga problemas, toda aquella persona que no sepa qué hacer, todo aquel ser humano que crea que haya sido víctima de un trabajo oscuro, de un trabajo negro, venga con nosotros, que nosotros le vamos a decir la verdad. No importa que usted haya ido a una u otra parte. Si allá no le han ayudado bien, aquí usted encontrará la solución. No importa lo difícil que sea su problema, no importa que ese problema parezca imposible de arreglarlo. No, para eso nosotros nos hemos preparado, para ayudarle, para sacarle adelante. Eso sí, siempre con la verdad. Si usted viene hacia nosotros y nosotros descubrimos, nos damos cuenta que lo que a usted le está ocurriendo es algo natural y normal, pues simplemente le decimos, mi querido hermano, lo suyo es totalmente normal. Eso es producto del destino. Y váyase para su casa tranquilo y aprenda a vivir o a sufrir con eso. Lo mismo cuando llega, porque llega mucha gente con nosotros y dicen, es que estoy enfermo, es que me siento mal. Nosotros revisamos, nos damos cuenta y le decimos, hermanito, váyase para su médico. Sométase con un tratamiento, con un especialista. Vaya donde su médico de cabecera para que le mande la medicina, porque nosotros no somos médicos, nosotros no somos doctores. Doctores son todos aquellos que nos curan a nosotros, que nos mandan la medicina, que nos examinan, y son aquellos que nos sacan adelante. Y ellos sí saben, porque a ellos las universidades los gradúan y los titulan. Nosotros somos psíquicos y videntes. Nos encargamos de alejar del ser humano toda aquella influencia negativa o maléfica, todo aquel trabajo de energías malignas, de trabajos oscuros o de trabajos negros, del cual la gente, desafortunadamente, de corazón perverso y malo, realiza contra sus semejantes. Cuando esto está aconteciendo en su vida, mi querido hermano, usted puede encontrar una solución con nosotros. Nosotros le sacamos y le mostramos. Si usted ha sido dañado, usted viene con nosotros y nosotros le vamos a mostrar. Le vamos a mostrar, mi querido hermano, ese daño. Vamos a materializar esa energía negativa y se la vamos a mostrar para que usted se dé cuenta. Y después le voy a decir quién fue la persona. Le muestro en un vaso con agua la cara o le digo el nombre y el apellido. De modo que usted ya tiene dónde venir. 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Tenemos una llamada. Muy bien, de antemano le queremos dar las gracias a esta persona y a todas las personas que nos han llamado, pero en este momento a la persona que tenemos en línea, y por favor, regáleme su fecha de nacimiento.
6: 27 de diciembre del
5: 81. ¿Del 81? Uh-huh. Muy bien, signo Capricornio.
6: Ajá. Uh-huh.
5: Le voy a decir su horóscopo, ¿sale?
3: Sí.
5: A ver. A ver, mijita, le voy a decir qué es lo que pasa con su horóscopo. Lo primero que veo es que su elemento es fuego. Su día favorito, favorable, es el día sábado. Su color el violeta, piedra la amatista, metal el oro. ¿Sí?
3: Sí.
5: La parte corporal, mi querida hermana, que usted debe cuidar mucho su estómago, su cabeza y su sistema nervioso. ¿Sí? Debe ojalá utilizar un perfume que contenga el pino.
3: ¿Cómo, perdón?
5: Pino.
3: ¿Sí?
5: Pino, con P. ¿Sí? El perfume que usted debe utilizar debe tener o contener pino. ¿Ok? ¿Sí?
3: Sí.
5: Bueno, las personas nacidas en esta fecha...
3: ¿Mande?
5: Las personas nacidas en la fecha en que usted nació son personas inflexibles. Les gusta ser soberanos. Crean su propia ley y son curiosos intelectualmente. ¿Ok?
3: Sí.
5: Mi querida, ¿ha ido usted a visitar a su médico?
3: Sí.
5: ¿Qué le dijo el médico acerca de ese dolor de cabeza que usted tiene?
3: Que son nervios y mucha tensión.
5: Ok. ¿Y del dolor de estómago también?
3: Sí, es lo mismo.
5: Es lo mismo, le dijo. ¿Sí?
3: Sí.
5: Bueno, mi querida hermana, y vemos también aquí que las cosas con su pareja, con su esposo, no funcionan muy bien, ¿no?
3: No. Mire, es que con mi novia...
5: Sí.
3: Tronamos y de...
5: ¿Hace cuánto?
3: Haga de cuenta, iba todo bien. Y de un tiempo para acá... Se fue todo para abajo y ya no quiere saber nada de mí. Ya no saben ni qué.
5: ¿Hace cuánto que terminó con él?
3: 3 meses.
5: 3 meses. Y usted estaba bien con él, ¿no?
3: Sí.
5: ¿Sí? ¿Tenían planes de casarse?
3: Sí.
5: ¿Usted quiere volver con él?
3: Sí.
5: ¿Sí? Yo le digo algo, mi querida hermana. Yo lo que veo es que una mujer joven, más o menos de la edad suya, desbarató la relación que ustedes tenían. ¿Ok?
3: Sí.
5: A través de un trabajo de venganza, de rencor, un trabajo raro. ¿Estamos?
3: Uh-huh.
5: Y ese trabajo, mi querida hermana, pues los está perjudicando. ¿Ok?
3: Sí.
5: Ese trabajo, por ese trabajo es que él se fue de su lado. ¿Ok? Y yo le puedo ayudar. Hay que desbaratar ese trabajo para que él regrese con la ayuda de Dios. ¿Ok? Entonces, si usted desea venir, yo la espero. Cuando quiera, si quiere traerme una foto de él, tráigala, y si no, venga usted nomás, y yo le garantizo el trabajo y le ayudo para que las cosas se arreglen. Yo la espero y le garantizo que le voy a ayudar. ¿Ok?
3: Sí, gracias.
5: Que Dios la bendiga, gracias por su llamada.
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5: ¿Cómo nos agrada recibir una llamada de parte de la persona que está en la línea? Por favor, regáleme su fecha de nacimiento.
7: 12 de diciembre.
5: Sí.
7: Del 67.
5: Bonita fecha, ¿no, hermana?
7: Ajá.
5: Sí, ¿sabe ese día que se celebra o no?
7: Sí.
5: ¿Qué?
7: El Día de la Virgen de Guadalupe.
5: Ándale. ¿Y ese día usted tuvo la dicha y la fortuna de nacer?
7: Sí.
5: ¿Sí?
7: Sí.
5: Bueno, mi querida hermana, o sea que usted pertenece al signo o a la constelación de Sagitario, ¿no?
7: Ajá.
5: ¿Sí?
7: Sí.
5: Correcto, mi querida hermana.
7: Ajá.
5: Nosotros vemos aquí que para usted el elemento es el aire.
7: Ajá.
5: Día de suerte para usted el día viernes.
7: Ajá.
5: Su planeta es Venus. Color para usted, mi querida amiga, el blanco. Metal, la plata. y piedra la perla. Ojalá utilice un perfume que contenga violeta.
7: Ajá.
5: Y le estoy recomendando mucho que cuide su espalda.
7: Ajá.
5: Y el cuello. ¿Sí?
7: Sí.
5: Hermanita, ¿en qué le puedo ayudar?
7: Pues mire, últimamente me he sentido mal.
5: ¿De qué?
7: Pues no sé, me he sentido... Todo mi cuerpo me duele, me he sentido desesperada. Y mi pelo se me cae, no sé.
5: Muy bien, ¿usted ya fue a su médico?
7: No, ahorita no ha ido.
5: A ver, pero a mí me parece extraño que cuando uno se siente enfermo, se siente mal, uno debe ir al médico.
7: No, sí, sí, está, mañana si Dios quiere voy a ir. Ah,
5: mañana.
7: Ajá.
5: Sí, ¿hace cuánto que usted se siente así?
7: Pues hace poco tiempo.
5: ¿Cuánto tiempo?
7: Como un mes.
5: Como un mes que usted se viene sintiendo de esa manera. Ajá. ¿Sí?
7: Sí.
5: Muy bien, mi querida hermana. Yo le voy a decir algo. Ajá. Según lo que nosotros estamos viendo aquí... Dentro del zodiaco, dentro de lo que es su signo zodiacal, quiero decirle, hermana, que usted no tiene absolutamente nada.
7: Ajá.
5: Nada de enfermedad sobrenatural.
7: Ajá.
5: Porque usted se está sintiendo enferma.
7: Ajá.
5: Usted se está sintiendo mal.
7: Sí.
5: Y lo más lógico, mi querida hermanita, es que cuando uno se sienta mal, uno debe acudir a su médico, a su especialista. Ajá. ¿Sí?
7: Sí.
5: Entonces, usted no se preocupe, mi querida hermana, por esta situación.
7: Ajá.
5: Vaya al médico.
7: Sí.
5: Y haga exactamente lo que el médico le indique.
7: Ajá.
5: ¿Sí?
7: Sí.
5: Si debe tomar medicina, tome medicina. Si se debe hacer análisis, hágase los análisis.
7: Ajá.
5: Si se tiene que hacer unos estudios, también, mi querida hermana.
7: Sí.
5: Pero haga lo que el médico le indique, mi querida hermanita.
7: Sí.
5: Yo le digo, sin temor a equivocarme, que a usted no le han hecho absolutamente nada.
7: Ajá.
5: A usted no le han hecho ningún maleficio, ni ninguna brujería.
7: Ajá.
5: ¿Sí?
7: Sí.
5: Usted está limpia, gracias a Dios, de todo mal y peligro.
7: Sí, bendito sea.
5: ¿Estamos de acuerdo?
7: Sí.
5: Tiene que darle gracias a Dios.
7: Sí.
5: Que usted no ha sido víctima de ningún mal.
7: Ajá.
5: Y lo único, pues, hermanita, son enfermedades de índole natural que a todos nos dan.
7: Ajá.
5: Cuando yo me enfermo, yo voy al médico.
7: Sí.
5: Cuando todos nos enfermamos, pues tenemos que ir a nuestro médico. Ajá. Para que el médico que estudió nos diga, hermanita, qué es lo que nos pasa.
7: Ajá.
5: Y nos mande el medicamento correspondiente.
7: Sí.
5: A usted su medicamento le va a hacer provecho.
7: Ajá.
5: Le va a ayudar.
7: Sí.
5: ¿Sabe por qué?
7: Ajá.
5: Porque usted no tiene ningún maleficio.
7: Ajá.
5: Si una persona tuviera un maleficio dentro de su cuerpo,
7: ajá,
5: sería imposible. Mi querida hermana,
7: sí,
5: sería imposible prácticamente que la medicina le hiciera el efecto.
7: Ajá.
5: ¿Sí?
7: Sí.
5: Pero dele gracias a Dios que usted no tiene ningún mal.
7: Ajá.
5: Cuando usted vaya al médico y le recete su medicina, usted se va a curar.
7: Sí.
5: Okay. ¿Sale?
7: Sí, gracias.
5: Aquí le desengañamos de verdad.
7: Sí.
5: ¿Ok?
7: Oiga, disculpe.
5: Dígame.
7: ¿Por qué me tengo que cuidar así mi cuello y mi espalda?
5: Sí, mi querida hermana, pues porque eso es lo que su zodiaco dice.
7: Ajá, ajá.
5: Eso es lo que su signo zodiacal está diciendo.
7: Ajá.
5: Que debe usted tener cuidado y ojalá se haga revisar la espalda y el cuello.
7: Ajá.
5: ¿Sí?
7: ¿Y el día de mi suerte siempre va a ser el viernes?
5: Es el día favorable,
7: ajá,
5: hermana.
7: ¿Siempre va a ser ese día?
5: Es un día favorable para usted según su fecha de nacimiento, ajá, sí, señora.
7: Bueno.
5: ¿Ok?
7: Ándele, pues.
5: Bueno, hermanita, le agradezco mucho su llamada.
7: Muchas gracias.
5: Que Dios me la bendiga y que esté muy bien. Hasta luego.
7: Gracias, adiós.
6: 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Bueno, mis queridos hermanos, estamos llegando ya al final de nuestro programa, dándole las gracias a todas las personas que nos llamaron. Que estén muy bien, que pasen un buen día y que el Dios Padre Todopoderoso los bendiga.
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las 5:04. 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

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La 5:12. 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

0: 27. 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

0: 530.
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0: 5:45.
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0: las 5:51.
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5558. 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